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Sintonía internacional en los cinco continentes. ¿Cómo están? Es un placer saludarlos. Soy William Rico y les doy el paso oficial a una nueva edición de Live Sessions en Estación Ibiza Radio. 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El recorrido de hoy propone un dinamismo fascinante a través de grandes capitales electrónicas. Iniciaremos con la elegancia del house italiano, conectando Nápoles y Milán. Sentiremos el pulso percusivo desde Bogotá, cruzaremos hacia el punto de encuentro en Estambul, para luego elevar la potencia con la fuerza de Washington DC y culminar con el prestigioso show de Andrea Godín desde Canadá. Tomen nota de nuestros horarios de emisión internacional. 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Damos inicio a este bloque de viernes conectando con la costa sur de Italia para impregnarnos de buen gusto, frescura y una línea de bajo sumamente dinámica. Desde la histórica Nápoles le damos la bienvenida a Ciro Morelli, una entrega de house impecable para marcar el compás perfecto en el arranque de la jornada. Abrimos la cabina con Ciro Morelli.

Gran nivel y groove napolitano en la apertura de la mano de Ciro Morelli, directo desde Italia. Sigan pegados a nuestro flujo digital continuo. 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
1: 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Nos mantenemos en territorio italiano, pero subimos hacia la capital de la moda y el diseño para recibir una propuesta llena de estilo y sofisticación de club. Desde Milán recibimos a Alex Prats. Prepárense para una hora de house fino, fluido y con una lectura de pista sumamente cuidada. En los controles, Alex Prats.
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elegancia y textura europea impecable. Con la sesión de Alex Prats desde Milán. Gracias por elegirnos y ser parte de esta sintonía global en Estación Ibiza Radio. Les recordamos que estamos al aire para Colombia desde la 1 de la tarde y en España a partir de las 19 horas. 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
2: 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El mando de las señales de DJ Sar.

puro dinamismo y excelente viaje percusivo de la mano de DJ Sar desde Bogotá. 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
1: Volamos hacia el punto exacto de unión entre Oriente y Occidente para recibir un selector de la casa que destaca por su solidez en las mezclas y su refinado oído musical. Desde la legendaria Estambul, Turquía, recibimos al gran Ömer Bayraktar, una entrega de house dinámico y envolvente, estructurada a la perfección para los amantes del buen ritmo. Escuchamos a Ömer.

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3: Hacemos enlace con Norteamérica para recibir a un auténtico referente del circuito internacional, conocido por su contundencia y dominio absoluto del ritmo en pista. 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La cabina es de Saeed Jonen.

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1: Llegamos al cierre de este viernes, trasladándonos a Canadá para conectar con una figura fundamental y constante de nuestra programación, quien lleva años marcando pauta en nuestra grilla. Desde Toronto recibimos una nueva edición de Fresh and White con Andrea Godín. Prepárense para disfrutar de su habitual viaje sonoro de vanguardia electrónica, cargado de dinamismo, estilo y una energía ideal para culminar la jornada en su punto más alto. El cierre es de Fresh and White con Andrea Godín.